0: episodio de la serie Guitarradas da Amazônia. Produje esta serie en el año 2023 con los maestros de la guitarrada. La guitarrada es un género musical originario del estado de Pará en la Amazonía brasileña. Amazonía. Aquí está Maestro Curica.
1: Mi estilo es el ritmo del banjo. Todo el mundo toca el banjo, pero no lo hacen lo que hace el maestro Curica en el